Vormita. Cuando las serpientes evolucionaron más rápido que muchos peces. Noten la diferencia entre una serpiente venenosa y otra que no lo es por las marcas que dejan. 1970.

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